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1: Llegó el lunes, llegó el lunes. Ya, llegó, llegó, llegó. Welcome. Bienvenidos, bienvenidos al Jangueo Prime de Poder 97.1. Estamos aquí prendidos completamente. Lunes de recuperación, lunes de reconciliación. Lunes de arrepentimiento total y absoluto. Bienvenidos todos. Ya tú sabes que estamos aquí completamente en vivo en tu radio. Esto es Poder 97.1. Este es el Jangueo en Prime, trayéndote lo que te gusta a ti, la buena música y la información al día. Saludito tempranito para Nonita Hernández, que está ahí pegadita tempranito también. A todas esas personas que ya están en sus trabajos, de regreso al trabajo. Un fin de semana bellísimo, ¿eh? La temperatura se portó bien. El weather estuvo riquísimo. Decían que ayer iba a ser un washout completito. ¿Y qué pasó? Nada. La temperatura para el día de hoy, se espera posibilidades de lluvia que sigan durante el día, pero subirá a 76 grados para esta noche, 57 para mañana, soleadito, nuevamente 81 grados de temperatura. Esta semana se pone calientita, ¿ok? Va a estar 81 mañana y también el miércoles 86, el jueves 84 y el viernes 80. Pero yo creo que de jueves para adelante, quiero una poquita de agua para que esos palos ya empiecen a cambiar de color, Dios mío, señor. Y ahí que empiezan a cambiar de color, ahí que empiezan a pasar las cosas así, como que ya el invierno viene de camino. Eso es lo que no me gusta a mí, cuando empiezan a cambiar de colores, cuando empiezan a jugar fútbol ahí en el St. John Fisher, se acabó la cosa, viene el invierno. Pero tenemos que seguir aprovechándolo, solamente estamos a 3 de agosto. Yo creo que este fin de semana ahí el show de los aviones ahí en el aeropuerto, vienen los Thunderbirds acá. Así que muchas cosas que estarán pasando todavía en este verano aquí en la ciudad de Rochester, New York. Así que bienvenidos los que nos visitan, bienvenidos los que viven aquí también, que vinieron hace años y todavía se han quedado aquí. Dicen que de aquí no se va para ningún lado. Reporta la sintonía 270-5900, es el número a llamar. También en mi página de Facebook, Junior Rivera con J. Esto es El Jangueo, esto es Poder 97.1.

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1: Muy buenas tardes, queridos amigos. Héctor Argensoni aquí con ustedes en la zona musical del poder 97.1. Sí, señores, lunes después del festival puertorriqueño, donde lo pasamos divinamente bien. Sí, señores, lo pasamos buenísimo. Tremendo trabajo que hizo el comité del festival de nuevo. Le felicitamos de parte de este servidor y de parte de todo el equipo del poder. Tremendo, tremendo trabajo al Comité del Festival Puertorriqueño. Mientras tanto, manténgase aquí. Para aquellos que no saben, yo estoy aquí todita la semana, de lunes a viernes, de 3 a 6 de la tarde. Así que no se me vaya nadie. No se me mueva nadie.

Bueno, y acabamos de escuchar ahí a La Máxima 79 con el tema Escucha este Son Montuno. Buenas tardes, mi gente. Héctor Atkinson aquí con ustedes en la zona musical La Poderosa, sí, señores, la emisora del pueblo latino de Rochester. Y espero que estén disfrutando de la música en esta tarde y que se mantengan aquí conmigo hasta las 6. Comenzamos la hora con Dani Martínez y Cubano Rican. Dani Martínez y Cubano Rican con Azúcar el Patí. Steven Gauch con Pimienta. Junior Solorzano con Una Gran Canción. Fito Bataola con Lo Que Dijo una Chica. Steven Gauch con La Salsa Perdurará. Terminando con Máximo 79 con Escucha este Son Montuno. Es lo que hay siempre. Siempre buena música para todos ustedes en la zona musical. Manténgase ahí en Zona I.

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Saludos a mi gente, les habla Michael Stuart del barrio hasta que se rompa el cuero. Y si quieres escuchar lo nuevo y lo no tan nuevo, escúchalo por aquí, por la 97.1 Zona Musical con Héctor Arginzoni. Y tú querías swing, tú amas swing, Buzukin.

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0: 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Está escuchando La Zona Musical aquí con Héctor Aguizoni. Y hemos llegado a la última media hora que siempre dedicamos a la salsa clásica. Así que manténgase ahí media horita más de salsa clásica.
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Bueno, mi gente, se nos acaba el tiempo y quiero darle las gracias, como siempre, por estar aquí conmigo y espero que lo hayan pasado bien y que se repita la visita. Recuerde que yo estoy aquí todita la semana de lunes a viernes, de 3 a 6 de la tarde, por esta La Poderosa, el poder latino de Rochester. Los espero aquí mañana, mi gente. Hasta entonces.

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